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1: No soy una persona violenta. Todo lo contrario. No me he metido en una pelea en toda mi vida. Y la primera vez que maté a alguien ya tenía 42 años. Vale. A la semana ya me había cargado a casi media docena.

Bueno, pues no me llama esta semana Angie Stone y me dice, ¿qué pasa que mis canciones no salen en tu programa? Pero no te preocupes, tú manda un cheque, manda dólares y ya verás tú. Bueno, pues Angie Stone para empezar la sesión de Funky Tras Radio. Wish I Didn't Miss You. Con un temperatorio de control de sonido, Jenny McDermott, te habla Tony Modulation.

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Sí, señor, mover la patita es importante. Cuando un tema te hace inconscientemente mover la patita, es que es bueno. Y le pasa a este tema de Sherilyn, Shake It Up Tonight.

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los últimos en sonar, Bad Girls, Donna Summer, Hardwood and Fire, Boogie Wonderland. La historia continúa en Funky Transmedia, escuchando buenos temazos.

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Bueno, pues para la despedida de esta primera hora de Funky Trash Radio, Jimmy Cliff por partida doble. We All Are One y después Reggae Night.

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funky de qualité. Sí, señor. Pasadinas. Reading on a Train. Primeros minutos de la segunda hora de Funky Tracks Radio. Esto suena a Tavares. Sí, señor. Alan Masby, Mission and Angel.

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2: Me ha emocionado. 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

Florida, Roberta Flack con Donny Hathaway, Black Together Again. Y disfrutamos de Raf con Self Control en Funky Tracks Radio.